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3: 6:03 p.m.
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1: 6 de la tarde, con 24 minutos.
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0: Muy buenas tardes, bienvenido nuevamente a Futbolazo Más Deportes en este día miércoles 12 de agosto. Como si nada, pues ya vamos caminándonos a la primera quincena, acaba de iniciar, dicen, y ya estamos sobre la mitad del mes, pero ya de esto, pues vamos a ir hablando un poquito ya de lo que es el fútbol centroamericano. Pues ayer pues se realizaron dos juegos. El primero pues fue el de Xelajú Mario Camposeco enfrentando al equipo Plaza Amador allá en el estadio Rommel Fernández de Panamá, en donde pues un encuentro en donde hasta el momento podíamos decir que se estaba catalogando como un buen resultado. Empezaron perdiendo 1-0, luego 2-0, acortaron distancia 2-1 y de repente empataron ya con minuto como 60, empató Xelajú. Entonces dijimos, bueno, ya la hizo, porque ya se esperaba que pues avanzaran, y de esto pues ese lapso del 60 al 85 hubieron tres goles más, pero a favor del equipo Plaza Amador, que como quien dice dejó pues abierto ese vacío que tiene la zona baja de Xelajú, que pues vencieron a Henry, que es un arquero que pues ya tiene experiencia, es tico, pero ha estado con diferentes equipos como Cobán, Antigua, en otros equipos también, pero la experiencia de dicho arquero pues no fue de, como quien dice, el sostén para Xela, sino que tuvo que recibir tres goles más, o sea que recibió cinco. O sea que el juego de anoche, los panameños, los canaleros, que se quedaron con el triunfo en casa 5-2, para poder pues seguir y manejar los hilos y saber de lo que podría pues irse amarrando dentro de lo que era el escenario futbolístico, para poder pues saber a qué era lo que podría aspirar. Xela pues sabía de que estaba obligado a sacar un resultado, a lo mucho pues un empate era bueno, pero no dio el do de pecho, se quedó a la orilla. Su segundo juego, porque en la segunda jornada el equipo lanudo descansó, o sea que ahorita en la tercera, cuarta y quinta se van de una vez, entonces jugando sus compromisos. Ya la tercera jornada, pues que fue su segundo juego particular, pues perdió esa su visita, y ahora pues el próximo rival va a ser el FAS de El Salvador en el Estadio Cementos Progreso, donde pues ahí veremos a ver qué es lo que sucede. Creemos de que pues la tónica es de dos juegos, dos perdidos, similar a otro equipo que es guatemalteco. A los tres equipos, yo creo que los tres equipos guatemaltecos van ahorita mal, solo uno va medio pataleando todavía para hacer un buen trabajo, pero de esa cuenta pues hay que decir que Xela pues cae en su segunda aparición. La primera pues lo había hecho frente al equipo, vamos a ver, Herediano, frente al equipo que prácticamente se venía sumando, se venía pues trabajando para poder pues hacer un buen desenlace. Esto pues obligó a que los equipos pues fueran pues manejando los hilos, y de esa cuenta pues ya se han ido pues manejando los quehaceres. Entonces su aparición de Xela pues se deja con una derrota, la segunda que se tiene. Entonces ahí es en donde veremos ahora qué es lo que va a suceder. Mientras que tanto el equipo de lo que venía haciendo el trabajo directo para poder pues hacer un mejor momento, para poder descifrar, para poder pues hacer de las suyas, era difícil el compromiso, pero de esa cuenta pues hay que ir evolucionando los movimientos que se venía dando por parte del equipo, que pues prácticamente estaba tratando de amarrar, estaba tratando de poder pues trabajar y hacer ese momento de poder sumar de a tres. Es un torneo corto, un torneo en donde prácticamente pues el que aprovecha las oportunidades, el juego, pues va abriendo más el escenario para poder pues salir con ese triunfo de visita. Entonces prácticamente vemos a un equipo que prácticamente Plaza Amador, que venía pues haciendo de las suyas, logra ganar su juego para poder pues ir sumando del empate y la ganancia, pues le da un poquito más de respiro, porque fueron 5 goles que aprovecharon en su casa. Así que se queda el equipo lanudo, ahora veremos qué es lo que sucede. Mientras que eso se daba allá en el canal de Panamá, pues cerca de la frontera se encontraba también el otro juego donde los chicharroneros de Misco pues fueron a trabajar, fueron a luchar para ver si podrían hacer la umbrada de sacar un buen resultado, a lo mucho pues un empate, pero que al final tuvieron que morder el polvo de la derrota nuevamente. El equipo chicharronero cae frente al equipo de la bestia de los morados, como se le conoce. Entonces los morados pues de Saprissa logran pues cristalizar las jugadas y de esa cuenta pues noquean al equipo de Misco por 3-0. Hay que decir que con este 3-0 prácticamente Misco también pues 2 juegos jugados, 2 perdidos, y el tiempo que les queda pues va a ser muy muy relativo para ver un torneo pues directo. Pues va a ser contraproducente jugar o manejar los hilos de la 4ª jornada y 5ª jornada. Entonces ahí es en donde el equipo de los chicharroneros pues cayeron en su visita. Iban con el sueño de poder hacer la umbrada, pero cayeron en su aparición. Entonces ahí es en donde ya vamos viendo que los 2 equipos que jugaron ayer por parte de Guatemala, uno cayó 3-0 y el otro 5-2. Total, los 2 resultados, si vamos en teoría, pues nos vamos al 3-0 en los 2 juegos. Así es como se manejó, para poder pues ir viendo de qué manera podía pues asomarse o ver qué era lo que podría pues catapultarse dentro de lo que era este escenario, para poder pues manejar y poder pues saber de qué estaba hecho el equipo de Misco, dirigido por como lo es el profesor Chapa Benítez, que tuvo que pues caer, tuvo que descifrar ese escenario que pues prácticamente se quedaba al desnudo. Si nos vamos a la teoría, no les está saliendo bien a los equipos guatemaltecos esta ronda de juegos, porque están cayendo en los momentos más complicados para poder pues sumar, para poder pues llegar hasta donde se han tratado la meta. Y ahí es en donde pues vamos viendo los movimientos, porque en el otro lado el día de ayer también, pero en Nicaragua, el Tren del Norte, el Real Estelí, pues también derrotó al equipo de Alianza de El Salvador. Y ojo, porque en su segunda aparición el Real Estelí logra hacer 6 puntos, puntuación perfecta de 2 juegos. No jugó en la primera jornada, pero ya en la segunda y tercera ya dio cuentas de Antigua. Ayer dio cuentas del Atlético FC de El Salvador. Entonces se enfrentaban 2 equipos que estaban ganando. Ahora empata Alianza y el Real Estelí, empatan a 6 puntos los 2, con la salvedad de que Alianza pues ya lleva 3 juegos, 2 ganados, los 2 ganados en casa, fue la puntuación perfecta. Ahora que juega pues fuera de, tendrá que pues manejarlo. El otro rival va a ser el Maratón de Honduras, será donde cierra el equipo de la Alianza. Entonces veremos entonces cómo se maneja, mientras que Real Estelí le faltaría enfrentar al Maratón de Honduras, y también tendría que enfrentar prácticamente de los escenarios que se vienen dando para poder pues saber quién podrá pues manejar, quién podrá pues solventar esas llaves de las que se vienen manejando. Y ahí es en donde veremos qué es lo que hace tanto los equipos de Guatemala. Pues Shela perdió, perdió el Real el Alianza El Salvador y perdió Misco. Para hoy pues se tiene al equipo de Motagua, los Pitufos, que dirige el profesor Javier López López, el español, pues se enfrentará al Deportivo Cartaginés. Estos 2 equipos pertenecen al grupo donde está Municipal. Para esto, pues hay que decir que el equipo FAS de El Salvador pues estará enfrentando al Verdes de Belice. O sea que acá descansa Municipal, porque aquí están los cuatro rivales de Municipal. Empató con Cartaginés y le ganó a Verdes FC de Belice. Ahí están sus dos encuentros. Descansa en esta tercera, pero aparece en la próxima y veremos cómo se va a ir dando. Mientras que para el día de mañana, pues el Alianza FC de Panamá va a enfrentar a Unmesid de Panamá. Duelo de equipos canaleros para ver quién puede sacarle provecho. Mientras que allá en el estadio Pensativo, el equipo de Antigua estará recibiendo al equipo CD Maratón de Honduras. Duelo que pues veremos en la cancha cómo se presenta, si está en las condiciones que pues ha asumido el mantenimiento, pues ahí han estado trabajando. De esa cuenta, pues ese encuentro será a las 20 horas entre el equipo de Antigua y Maratón de Honduras. Mientras que Luis Ángel Firpo va a enfrentar al Diriangem de Nicaragua. Entonces son encuentros que se tienen directamente para poder pues marcar esa diferencia y así pues poder pues saber a qué es lo que realmente tendrán que manejar los movimientos que se vienen dando dentro de lo que es este certamen. Ya se ha ido dando la vuelta. Recordemos que Xela perdió 1-0 frente a la Liga Deportiva Alajuelense y ayer perdió 5-2 frente al equipo Plaza Amador. Tendrá que enfrentar al Firpo y al Diriangem de Nicaragua. Así que duelos que se vienen dando. Herediano pues es el que tendrá que enfrentar el equipo de Antigua después de esta jornada. En la cuarta descansa Antigua. Llega hasta la quinta jornada para enfrentar al Herediano. Y de esa cuenta, pues ahí ya lo va llevando poco a poco para poder pues manejar los hilos y qué es lo que realmente pues podría pues ir apostando para que sea un encuentro pues diferente a lo que se ha venido dando dentro de lo que es este sorteo. Y ahí es en donde prácticamente pues veremos cómo se presentan los equipos ya de cara a lo que se viene dando por parte de los movimientos que tiene cada equipo, cuál es la necesidad de puntos, cuál es la necesidad de poder sumar de a tres o de a uno, porque hay que decir con este resultado que tiene Xela, que tiene Misco y que Antigua lo tiene también, prácticamente o matemáticamente podríamos decir que estarían eliminados, porque cada uno tiene que ganar los otros encuentros que les queda para poder llegar a ser 6. Siempre y cuando no haya una controversia entre los mismos equipos y esto pues resulte diferente para poder pues hacer la marcación y poder pues esperar el momento que se vaya a necesitar. Así que esos resultados se vienen dando. Vamos a seguir una pausa y cuando regresemos seguiremos hablando del torneo centroamericano. Estuvimos allá en el Estadio Pensativo en la etapa de preparación del equipo de Antigua y de la gente de Honduras.
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2: Bueno, la tabla de posiciones, pues hasta el momento, ¿cómo marcha el grupo A? Pues la Liga Deportiva Alajuelense, pues lleva 6 puntos de 2 juegos, puntuación perfecta. Diriangén lleva 3 puntos. Plaza Amador lleva 3 juegos y hizo 6 puntos. Mientras que Firpo, pues se quedó a la orilla, no lleva puntos, al igual que Xelajú. Mario Camposeco también lleva 2 juegos, 0 puntos. Entonces, se complica el escenario para el equipo de Xelajú, porque ya en los 3 equipos, pues con 6 puntos, son los escenarios que se siguen viendo, mientras que Alianza, en el grupo B, pues se marcha con 6 puntos de 3 juegos, Real Estelí 2 juegos, 6 puntos, Maratón de Honduras lleva 1 juego, 1 punto, el punto fue contra Herediano, mañana hace su segundo juego, Herediano lleva 2 juegos, 1 punto, o sea que no ha estado al 100% Herediano, de los juegos pues logra pues sacar solo un empate, mientras que Antigua pues lleva 2 juegos, 0 puntos, como quien dice, está difícil la situación para el equipo aguacatero y para Herediano, que todavía pues respiran, pero veremos cómo se presenta. Mientras que en el grupo C, pues Olimpia de Honduras pues marcha con 6 puntos, puntuación perfecta. Saprissa 6 puntos también. Alianza de Panamá 0 puntos. Umesit 0 puntos. Misco 0 puntos. Ya Misco lleva pues juegos que se han realizado, pero han quedado pues con derrota. Mientras que en el grupo D, pues Motagua, los Pitufos Azules llevan 6 puntos de 2 presentaciones. Municipal lleva 2 presentaciones, 4 puntos. Luego pues sigue Cartaginés con 1 punto de un juego. Mientras que el FAS pues lleva 2 juegos, 0 puntos. Verdes lleva 2 juegos, 0 puntos también. Este es el escenario que pues prácticamente se viene dando por parte de los equipos que están en la contienda para poder pues a qué es lo que están peleando, qué es lo que realmente pues se podría pues ir sumando. Ya en qué momento pues los equipos van a salir o a recuperar terreno para poder pues presentarse dentro de lo que es este escenario, y es de lo que pues realmente se viene dando por parte de los equipos, que es lo que realmente pues un torneo corto, que en términos de 1 mes pues se juega la clasificación, y ahí es en donde pues estaríamos observando directamente ese trabajo que vienen haciendo estos equipos. Así que ¿qué es lo que le depara a los equipos guatemaltecos? Creemos de que por lo menos ya en Xela, Misco llevan 2 juegos, 0 puntos, Antigua lleva 2 juegos también, 0 puntos, solo que Antigua sí juega mañana, los otros dos pues se van de descanso. Entonces es lo que más pues se acerca a los resultados notables dentro de lo que se da. Entonces, si vemos a estos equipos que no llevan puntos, Antigua, que pues prácticamente mañana jugará su último juego, segundo juego como local, pues de ahí tendrá que ir hasta el estadio Rommel Fernández para ver cómo se puede presentar y ver de qué manera pues se pueden ir sumando en este escenario. Así que estos juegos son el parámetro de lo que está sucediendo en cada país, pues unos pues solo están a la espera de que pues digan qué es lo que va a suceder en la próxima jornada. El FAS, pues que es está en el grupo de Xelajú, pues prácticamente hay que decir el equipo de Luis Ángel Firpo pues estará enfrentando a Xela la próxima semana acá en la ciudad capital para poder pues saber a qué es lo que se van a tener y a qué es lo que realmente puede irse conquistando dentro de lo que es sumar 3 puntos en este escenario. Sabemos de que por parte del equipo de Motagua, un entrenador que conoce el fútbol centroamericano en su corta estadía, pero ya lo conoce, ya sabe a qué jugar, se ha de recordar que pues estuvo en las semifinales con el equipo de Antigua, ahora tratará de hacer lo mismo, Javier López, pues hacer la misma hazaña frente al equipo que pues va a ir sumando. Creemos que los Pitufos de Motagua pues ya va respirando poco a poco, y ahí es en donde veremos si realmente podrá pues manejarse esos hilos y saber qué es lo que realmente pues se tendrá al final de todos los movimientos que se han ido pues trabajando. Así que tanto Misco, Xela, Antigua, pues con 2 participaciones, 0 puntos, Antigua juega su tercer juego mañana. Entonces, es un SOS para los equipos, que es lo que realmente pues van a apostar para poder pues ir avanzando y poder pues estar en esas justas donde realmente pues se esperará por parte de la gente, de la afición, que es lo que realmente pues podrá pues trabajar cada técnico. De esa cuenta, pues estuvimos hoy en la mañana allá en el Estadio Pensativo, donde el profesor Mauricio Tapia pues dio las impresiones de lo que va a ser el juego del día de mañana, para poder pues saber a qué es lo que se tiene. Vamos a escuchar parte de la entrevista que se viene dando de un equipo antigüeño que pues prácticamente no lleva puntos en ese torneo, y mañana será otra de las etapas difíciles, pero que tendrá que saber cómo poder plantear ese resultado a la manera de que no vaya a quedarse pues a la deriva. Vamos a escuchar al profesor Mauricio Tapia, que estuvo en conferencia de prensa juntamente con, como lo es, Alexander Robinson.
3: Se achicó muchísimo, no nos queda otra posibilidad que ganar el partido. Y en cuanto a la propuesta, va a seguir siendo la misma. Insistir con tomar el control del partido, con jugar mucho tiempo en campo contrario. Y esa propuesta que nos lleva a un equipo que es agresivo, que juega bien al fútbol, que genera mucho, todavía no va acompañada por resultados. Creo que hemos tenido menos de lo que hemos merecido, pero esto no es de merecimiento. Estamos claros que en la parte final, al terminar el último paso, la última jugada, todavía no estamos tan finos como requiere nuestra forma de juego, y eso nos ha puesto en desventaja, teniendo en cuenta que también a las espaldas de nuestra gente queda mucho espacio y a veces los rivales no lo han aprovechado. Pero no vamos a cambiar nuestra propuesta en un partido definitorio, no vamos a achicar espacios hacia atrás, ni vamos a especular, porque no lo sentimos así, porque nuestro club no lo siente así, porque todos los que estamos dentro del plantel nos sentimos muy cómodos con lo que proponemos, y también tenemos que pagar esas consecuencias, ¿sí? De no haber sido tan puntillosos a la hora de poder definir, con poco no nos han hecho daño y nos ponen desventaja en la tabla de posiciones, pero esto es de insistir. Entonces, desde esa parte, intentaremos mañana recrear lo que hemos venido haciendo, solamente acompañarlo con un resultado positivo que creemos, sin duda equivocarme, que es lo que le hace falta a este plantel. Tiene buenos pasajes de fútbol.
4: Buen día. Con respecto a la actitud del equipo, los jugadores, creo que tiene que ser exactamente la misma, solamente con la situación de que sabemos que estamos más obligados a ganar ahora, porque si no, obviamente ya estaríamos fuera de posibilidad de clasificar, así que creo que la actitud ha sido buena. internacionales o en torneos cortos, sabemos que no nos podemos quedar solamente con que se jugó bien, sino que hay que hacer daño, hay que anotar, y eso es lo que nos ha faltado. Entonces creo que respecto a la actitud, vamos por una buena línea, esperamos seguir así y ir corrigiendo esos detalles en este partido que es de vida o muerte para nosotros.
3: Su punto de vista, y no está tan equivocado. Creo que los chicos que lo vienen haciendo, en realidad nosotros no jugamos con solo un 10, nosotros jugamos con dos. Como le digo, nuestra propuesta es muy agresiva, nosotros jugamos nominalmente con un solo volante de contención y dos 10 por delante de ellos. Lo de Chepe a nosotros nos tiene muy contentos. Quizás por la premura y lo que se necesita, la gente necesita verlo más. Pero nosotros tenemos un plan estipulado en el tema de Chepe, porque tenemos que recordar que viene de 8 meses, viene de una operación de cruzado, y la idea es que vaya sumando minutos poco a poco. Y yo no puedo perder esa visión por un torneo nacional o por un partido importante o un partido definitorio. Si no, lo puedo llegar a tener un partido y lo puedo volver a perder otros 6 o 8 meses. Entonces, yo tengo que abstraerme de esa presión de la gente, intentando darle los minutos de a poco necesarios. ¿Cuál es la parte buena de esta crítica, entre comillas? Que cada vez que entra el Chepe se nota y el equipo le hace bien, y eso hace que la gente lo pida. Entonces significa que nuestra elección de los momentos ha sido buena. Quizás en los tiempos más cortos de lo que les gustaría el tema a la gente. Pero como esto se trata de ser claros, yo creo que me equivoco en el partido con Guastatoya, porque yo iba a poner a Chepe. Después decidí acumular minutos con Saúl y le resté participación, pero eso lo asumo yo, ¿sí? Que son decisiones que tengo que tomar.
2: Bueno, ahí el profesor Mauricio Tapia, pues ya tratando de poder ir puliendo lo que va a ser el juego para mañana, es en donde prácticamente pues ya están directamente preparados. Hoy por la tarde pues hizo reconocimiento de cancha el equipo de Honduras, Maratón. Recordando Maratón, pues este equipo vino como en el 85-90 a jugar frente a la Antigua, cuando pues se jugaba por en el Estadio Pensativo siempre. Entonces vino Sonsonate, El Salvador, vino el Maratón de Honduras, pero ya había tiempo de no saber nada de este equipo, que pues es dirigido por Silvio Rudman, técnico que dirige al equipo. Escuchemos lo que dijo el técnico del equipo catracho.
5: En lo cual sabemos que más allá de que los dos partidos Antigua no hayan conseguido puntos, no quiere decir que realmente va a ser un equipo. Lo estuvimos viendo en los videos, un equipo que juega bien al fútbol, que siempre trata bien de jugar, de ser competitivo. Así que nosotros realmente lo que tenemos que pensar es lo que vamos a hacer nosotros dentro de la cancha, que tenemos un objetivo claro, que es salir desde el primer momento con mucha intensidad, con mucha dinámica, sabiendo de que somos un equipo que mañana va a competir, y siempre tratando de hacer un buen fútbol dentro de la cancha, ¿no?
6: Sí, a ver, no sé si diría por ahí cuando, como cuando dicen por ahí, cuando estás en las últimas, siempre tirás ese manotazo de agado, sacás por ahí las fuerzas que no tenías en otro momento. Entonces es un rival que tenemos que tener mucho cuidado. Aparte, como dice el profe, yo también lo estuve viendo, y por lo que ellos nos han contado también, juegan muy bien la pelota, pudimos ver los partidos, también vienen con una base y una idea ya de hace bastante tiempo, de una forma de juego bastante específica, y eso te da una pauta de un equipo que es constantemente que va hacia adelante. Entonces también tenemos que tener mucho cuidado, como te decía anteriormente también, cuando las cosas por ahí no salen bien, siempre la próxima jugada es donde querés resaltar, querés hacer las cosas bien, querés poder tener esa luz de esperanza, y seguramente ellos van a intentar todo para que sea el día de mañana, y nosotros tenemos que al contrario, hacer todo nuestro trabajo, que como lo hicimos anteriormente, como lo venimos haciendo en la liga local, y poder dar un paso firme para que Antigua no se pueda levantar y nosotros sí podamos seguir creciendo en esta copa.
2: Bueno, ahí está el profesor Silvio Rudman, pues que ya te han hecho los estudios, cuál es el juego del equipo antigüeño. Entonces, todo esto, pues ya, como se dice entre gitanos, no se leen las cartas. Cada uno sabe qué es a lo que van a apostar y a lo que van a pues estar ya presentes dentro de lo que ha sido este escenario. Así que mañana, 20 horas, Antigua, frente al equipo CD Maratón de Honduras, en donde pues urgido Antigua para poder cerrar su participación con un resultado positivo, manejar en casa y así poder pues seguir en la contienda. Como dicen muchos, solo oportunidades muy remotas tiene el equipo de Antigua, pero para eso que se dé, pues tiene que ganar mañana para poderle pues ofrecer, como quien dice, ese espacio que pues están pidiendo algunos de los jugadores. Tanto Diego Fernández como Diego Garzaro son jugadores que pues no han entrenado con el equipo antigüeño porque vienen lesionados de la selección donde estuvieron participando. Decía Tapia de que él no ha recibido el trabajo o qué es lo que hicieron estos jugadores para integrarse al equipo antigüeño, porque todavía no se ha manejado cómo salir directamente de estas lesiones. Unas 2 semanas, creo que ya no tocarán el torneo internacional, ya se dedicarán al torneo local. Entonces son de las situaciones que a veces pues se dan cada etapa o cada ciclo de lo que va a ser los juegos ya con lineamientos propios. Así que con esto pues nos vamos a ir despidiendo, dándole las gracias a Dios y habernos permitido llegar a sus hogares, y será hasta una próxima cuando estaremos con ustedes más adelante. Así que nos vamos, que tengan un feliz descanso, un feliz retorno a sus hogares. Guatemala, tierra bendita de Dios.
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0: 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Es la antigua Guatemala, una ciudad de costumbres y tradiciones, que al arrullo del río Pensativo y el verde de sus montañas y el majestuoso volcán de agua, guarda en cada una de sus calles empedradas recuerdos que se atesoran en la mente y corazón de sus habitantes. Y desde esta bella ciudad, se deja escuchar a los cuatro puntos cardinales el sonido de nuestro instrumento nacional, la marimba. Para llevarles un saludo en la parte final de la jornada y decirles buenas noches desde Antigua Guatemala. Un espacio para disfrutar y descansar escuchando lo más selecto de nuestro instrumento patrio. Buenas noches.

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1: Agradecemos esta noche la sintonía al programa Buenas Noches desde Antigua Guatemala. En la ausencia de nuestro amigo y compañero Anthony Trujillo, les acompaña esta noche Walter Sarasúa en este recorrido musical que hacemos en esta hora, en la despedida de la jornada de este miércoles 12 de agosto. Les saludamos y agradecemos, como siempre, al que usted nos permita acompañarle con lo mejor de la música de nuestro instrumento nacional. Y en una fecha tan especial, muy cercana ya a la celebración de la Virgen de la Asunción, hablar de esta celebración es hacer también una remembranza en torno a lo que la Biblia nos menciona, ya que en ella se habla de la Virgen después de la muerte de Jesús, pero proporciona pocos datos acerca de su vida. En la tradición cristiana se habla de la posible muerte de María entre los siglos 3 y 5, a través de escritos apócrifos que teorizan acerca de una transición hacia el otro mundo sin que muriera. Fue entonces cuando surgió la creencia en la Virgen del Tránsito, una celebración de las más antiguas del cristianismo. En la Iglesia de Oriente se estableció durante el siglo VI que la fiesta en honor a la llegada de María al cielo se celebraría cada 15 de agosto. Esta fue la fecha formal que se estableció por medio del emperador Mauricio, aunque la fiesta ya se celebraba desde varios años atrás. Gracias por acompañarnos. Saludos cordiales a quienes nos sintonizan y dejan sus comentarios también esta noche en esta transmisión a través de la vía Facebook. Continúa la música, gracias a los maestros de la marimba Estrella de Guatemala que nos presentan esta alegre melodía titulada La Muela Feliz.

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1: Muchas gracias a la comunicación que nos deja Alba Pineda, a doña María Becker, a don Carlos Castañeda. Un saludo cordial para cada uno de ustedes y gracias por siempre interactuar con nuestros programas. Hoy dedicamos este espacio a conocer un poco acerca de la celebración de la Virgen de la Asunción. Siglos después y tras muchos debates teológicos en la Iglesia de Occidente, surgió la idea de que la Virgen no murió en el mundo y que debido a su condición de llena de gracia y sin pecado concebida, su cuerpo no quedó en la tierra y fue llevado a los cielos de forma similar a la ascensión de Jesús. Esta creencia maduró en distintos lugares del mundo y a partir del siglo XII se popularizó la celebración de la Virgen de la Asunción, sin que la Iglesia se pronunciara formalmente al respecto. En nuestro anterior bloque escuchamos esta melodía del maestro Guillermo de León Ruiz titulada La Muela Feliz. Y realmente esta es una alegre melodía que está dedicada a una clínica muy famosa y reconocida allá en la ciudad capital de Guatemala y tiene letra. Así que hoy les presento la segunda versión con los maestros de marimba Estrella de Guatemala y la voz del inolvidable Paco Cáceres, del recordado maestro Guillermo de León Ruiz. Escuchemos esta versión de La Muela Feliz.

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1: Hablando siempre en torno a la celebración de la Virgen de la Asunción, los sacerdotes franciscanos que estuvieron a cargo de la reorganización de los pueblos tras la conquista eran grandes devotos de la Virgen, por lo que fundaron nuevos poblados bajo su advocación. Es por ello que en Guatemala existen muchos municipios que celebran la Asunción y la Concepción de la Virgen. En 1950, y tras muchas peticiones provenientes de los cinco continentes, el Vaticano declaró como dogma de fe la Asunción de la Virgen por el Papa Pío X. Este estableció que ella había sido llevada al cielo sin haber muerto. Este es un misterio de fe. Significa que es una verdad para los cristianos y que no necesita explicación ni prueba física, ya que ha sido revelada por medio de la fe. Estamos ya en las 19 horas 7 de la noche con 20 minutos y reitero mi agradecimiento por los mensajes y comunicación recibida esta noche en esta transmisión del programa Buenas Noches desde Antigua Guatemala, música selecta en marimba pura. Vamos a escuchar a continuación a los maestros de la inconfundible marimba Caibil Balam, que nos presentan esta melodía dedicada a todas esas bellas guatemaltecas. Escuchemos Chapincita Mía.

Hablar acerca de la celebración a la Virgen de la Asunción en nuestro país es recordar que los españoles reorganizaron a los habitantes del nuevo continente y colocaron a los nuevos poblados bajo la advocación de un santo en particular. Las dos órdenes religiosas que iniciaron esa labor fueron los dominicos y franciscanos. Nombraron a los pueblos con los distintos o las distintas advocaciones de la Virgen, siendo una de las más utilizadas la de la Asunción de la Virgen. Se debe señalar que esto ocurrió mucho antes de que fuera aceptado el dogma de la Asunción, de allí que fuera esto pues ya parte de una tradición cristiana. Esta celebración es una de las más difundidas a través del mundo en honor a la Virgen, y en Guatemala, sin duda, es una ocasión especial para diversos poblados que celebran en torno a ella la celebración patronal desde 1620. 19 horas 7 de la noche con 25 minutos, y donde quiera que usted esté amplificando nuestra señal, ya sea en nuestra página web www.metropolisantigua.com, a través de la app Metropolis en TuneIn o a través de la vía Facebook, le enviamos un saludo cordial desde Antigua Guatemala y le deseamos una excelente noche en esta noche de miércoles 12 de agosto, por cierto una noche bastante cálida acá en nuestra querida Antigua Guatemala. Vamos a continuar en esta oportunidad, y por acá hace pues unos minutos nos habían hecho una sugerencia. Vamos a escuchar, pues como ocasión especial en esta oportunidad, una melodía que hemos insistido en reiteradas oportunidades en otros espacios, pues muy poco colocada realmente dentro de las programaciones musicales debido a la duración de la misma, y que pues desde el punto de vista comercial, pues quiera o no, abarca muchos minutos de tiempo al aire. Pero a nosotros nos gusta complacer acá, y esta noche pues dedicada también a escuchar nuestra música y escuchar ese sentimiento que la marimba despierta para quienes estamos dentro de este territorio nacional y para quienes están fuera del mismo. Vamos a incluirles a continuación una obra musical con los maestros de la marimba de concierto, de la marimba del Ministerio de Cultura y Deportes. Escuchemos Avelina.

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8: Bueno, y siempre en el caminar por este mundo vivimos muchas emociones y muchos sentimientos. La llegada de un ser a nuestra vida sin duda es un momento inolvidable para nosotros, para nuestras familias. Y la partida de un ser querido también es algo que nos marca para siempre. Esta noche, a nombre del personal de Metrópolis Antigua, la radio en línea y sus diversas plataformas digitales, y en especial de los programas Alborada Antigüeña y también Buenas Noches desde Antigua Guatemala, también como el programa Sentimientos de Panchoy, programas dedicados a la difusión de la música en marimba, queremos presentar nuestras más sentidas condolencias para la familia de quien en vida fuera la profesora Aida López de Ortiz, esposa del reconocido profesor Trinidad Ortiz Vega y madre también de nuestro buen amigo el maestro Josué Ortiz de Marimba Perla de Hormigo. Pues hoy lamentamos la partida, la desaparición física de la profesora Aida López, a quien tuvimos el gusto de conocer y saludar en múltiples oportunidades en los conciertos de marimba, en ensambles, a donde junto a su esposo, el profesor Trinidad, siempre llegaban a disfrutar. Sin duda, pues una familia que gustaba mucho de la música y que gusta mucho de la música en marimba. Así que a través de Metrópolis y de nuestros programas queremos mostrar nuestra solidaridad, hacerla llegar a la familia de la profesora Aida López de Ortiz, de manera muy particular a Sara, profesora Sara, también a Josué y al profe Trinis, como le decimos cariñosamente, ante la partida de señor Aida. Así que para ellos nuestra fortaleza, y también para los maestros de Marimba Perla de Hormigo, pues ella también fue fiel seguidora de esta agrupación, en donde su hijo Josué, el maestro Josué Ortiz López, siempre se ha caracterizado en su puesto de segundas voces. Así que para ellos nuestras muestras de condolencia. Y esta noche pues vamos a escuchar una interpretación con los maestros de la Marimba Perla de Hormigo, esta melodía de corte internacional titulada 100 años.

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1: En algunos lugares de Guatemala se conserva la celebración de la Virgen del Tránsito, una de las más antiguas en la tradición cristiana. Entre ellos Chiquimula y Joyabaj, que son los municipios donde más importancia se le da a la celebración, debido a que es su fiesta patronal. En ambos se realizan varias actividades religiosas y populares que congregan a las comunidades en un ambiente festivo durante más de una semana de celebraciones. En otros municipios como Tacaná y Ciudad de Guatemala se realizan actividades religiosas en honor a esta advocación de la Virgen previo a la celebración de la Asunción. El día 14 es el día principal de la celebración conocida como de la Virgen del Tránsito. Solamente 15 minutos y llegamos a la hora 20. Muchas gracias por la sintonía. Por acá nos han solicitado algunas melodías, vamos a tratar de complacerlas. El tiempo se nos comienza a hacer más corto. Con los maestros de marimba Flor de Guatemala, escuchemos a continuación Flores Negras.

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1: La celebración a la Virgen de la Asunción se ha extendido en todo el país. Municipios en nuestra amada Guatemala celebran esta festividad en grandes dimensiones. Las distintas fiestas se realizan según las características propias de cada región, consecuencia de la adaptación de las costumbres nativas a las tradiciones impuestas por los españoles en toda América. A pesar de que en la actualidad destacan las actividades populares, se mantiene presente el fervor de los creyentes y el sincretismo de las tradiciones sagradas, que están ligadas íntimamente a la manifestación de la identidad guatemalteca. Estamos, pues, a muy pocas horas de la llegada de esta celebración a la Virgen de la Asunción, una fiesta que, como hemos mencionado durante el transcurso de este programa, está muy arraigada, sin duda, en nuestra hermosa Guatemala. Gracias por su sintonía. Vamos a continuar ya en la recta final del programa, son las 19:53 y pues quiero agradecer los reportes que nos llegan. Por acá nos han solicitado una melodía con maderas chapinas, quiero contarles que la hemos buscado. Lamentablemente está en un mosaico, el cual no nos da tiempo incluirlo ya esta noche, pero queremos agradecer por supuesto esos reportes que nos hacen llegar y gracias por ese apoyo que siempre le brindan a Metrópolis Antigua, la radio en línea y sus programaciones. Escuchamos con los maestros de marimba maderas chapinas de Zumpango, Zacatepeques, esta melodía que vamos a incluir esta noche en nuestra programación. El tiempo todo lo borra.

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1: Agradeciendo su sintonía en esta oportunidad, quiero también desearles una excelente y bendecida noche e invitarles para que siempre estén pendientes de nuestras programaciones. Les recordamos que usted puede escuchar a través de nuestras plataformas digitales de 8 a 10 de la mañana el programa Buenos Días Antigua, un programa dedicado a reflexionar, a conocer también parte del acontecer nacional y pues también esos mensajes que nos hablan acerca de historia del antiguo Guatemala, que nos hablan también de una mejor forma de vida, de una manera muy novedosa de iniciar cada jornada. Así que les invitamos a escuchar este programa con el cual pues nosotros iniciamos también jornadas acá cada mañana. Buenos días, Antigua, y pues la invitación es para que escuchen allí a nuestros compañeros René Martínez y Sergio Ortiz, quienes también pues están presentes acá en esta programación, y por supuesto nuestra programación regular a lo largo de la jornada. Y pues a esta hora de la noche ustedes escuchan este espacio con el cual despedimos también la jornada laboral. Buenas noches desde Antigua Guatemala. Les recordamos que también ustedes pueden escuchar sábados y domingos de 13 a 15 horas el programa Sentimientos de Panchoy. Ya estamos a la vuelta de la esquina del retorno de Alborada Antigüeña, así que pues por ahí los vamos a ir invitando también para que estén pendientes. Ya en unos días más estará de vuelta este espacio de 6 a 7 de la mañana con esa tradición que le caracteriza de escuchar historia, costumbres, relatos, leyendas, en un espacio dedicado también a disfrutar de la música en marimba. Pero nosotros tenemos que despedirnos y les deseamos una bendecida noche. Por acá estaré algunas noches acompañándoles en la ausencia de nuestro compañero Antonio Trujillo, quien también pues inmerso en ocupaciones personales y laborales, pues también estará ausente durante algunas jornadas acá en este espacio. Para este amigo servidor, Walter Sarasoy, ha sido un gusto compartir con ustedes. Les deseo una bendecida noche. Escuchemos con los maestros de la marimba Sonora Quetzal, Oscuridad. Con permiso.

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1: 10 de la noche, con 6 minutos.
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1: 7:20 a.m.
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1: 7 de la mañana, con 15 minutos.
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1: Nota de duelo.
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1: A 9 días del sensible fallecimiento de doña María Magdalena Martínez de Ortiz, Mamalena, la familia Ortiz Martínez está de pésame. Con el más profundo dolor, sus hijos, nietos, bisnietos, hijos políticos y demás familia le participan a usted acompañarles a la Santa Misa de Resurrección en la Iglesia de Nuestra Señora de la Asunción, Jocotenango, el sábado 15 de agosto del año 2026 a las 17:05 p.m. y luego al término de la novena y velatorio de candelas, en la que fuera su casa de residencia en calle Real de Jocotenango número 64A, zona 1, rogando a usted elevar una oración a Dios nuestro Señor y una siempre viva a su recuerdo por el eterno descanso de su alma. Descanse en paz quien en vida fuera doña María Magdalena Martínez de Ortiz, Mamalena. Pasa sus deudos con fe y esperanza en la resurrección. Tú nos la diste como un privilegio de madre y tú la llamaste a su descanso eterno. Descanse en paz. Llame.

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0: Hola, ¿qué tal? ¿Cómo están? Buenos días, buena mañana, buen despertar. Bienvenidos y bienvenidas a este su programa de Buenos Días Antigua, el mañanero de la radio, el café de la mañana, el magazine informativo de la ciudad. Les saludamos atenta y cordialmente desde el Centro Histórico de la Ciudad, Patrimonio Cultural de la Humanidad para todo el mundo, para nuestro país, para el departamento de Zacatepeques y la ciudad de la Antigua Guatemala. Les saludamos atenta y cordialmente a esta hora de la mañana, a usted y a usted también que forma parte de nuestro auditorio y que es nuestra razón de ser y de existir. A usted le decimos buenos días, buenos días, buenos días Antigua. Nos quedamos meditando sobre la temática de este día y reflexionamos alrededor de ella. Los dejamos para el saludo de René Martínez y luego iniciamos a la inmediatez nuestra audición correspondiente a la presente fecha de este jueves eucarístico 13 de agosto del año 2026. 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
1: Buenos días Antigua, buenos días Guatemala, buenos días Centroamérica, buenos días al mundo. Desde la Antigua Guatemala les saludamos en su programa Buenos Días Antigua, el programa que le orienta, le educa y le entretiene y está hecho para todos aquellos que piensan y actúan diferente. Recuerda siempre que todos los días son diferentes y cada día experimentas nuevas acciones y con una sonrisa de oreja a oreja puedes cambiar el rumbo de la vida de cualquier persona, puesto que si les envías una sonrisa, te devolverán una sonrisa. Hoy, todo lo puedes lograr siempre y cuando seas positivo y todo lo que emprendas sea para beneficio de los demás. Y no te olvides que la brújula fue inventada antes que el reloj, porque es más importante saber hacia dónde vas que saber cuándo tardarás en llegar. Iniciamos.
0: Saludándole a usted a esta hora de la mañana y definitivamente poniendo en las manos del Divino Creador nuestro trabajo, nuestro quehacer diario, nuestro contenido y nuestro contexto en la agenda del día, esperando que a satisfacción de nuestro auditorio el presente sumario llene las expectativas de esta presente fecha. Nos acercamos a la sapiencia, al conocimiento y a la sabiduría del hombre. Caminamos por sus derroteros hacia el encuentro de la eternidad de la humanidad y del tiempo inexorable del hombre. Ahí donde escuchamos el eco sonoro de sus voces, de las frases pronunciadas como libres pensadores, en Buenos Días Antigua, aquellas que nos dejan meditando y reflexionando a esta hora de la mañana y que escuchamos en el firmamento de la Ciudad Patrimonio Cultural de la Humanidad. A esta hora, aquí donde nos recuerdan que no hay camino, sino que se hace camino al andar. A esta hora de la mañana, en el punto de encuentro de la radio de todos los antigüeños. En Buenos Días Antigua.
2: 8 de la mañana con 12 minutos.
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En algún lugar del universo y en algún punto geográfico de nuestra Tierra, alguien pronunció de manera anónima la siguiente frase. Porque la frase cita es para escucharse bien y para entenderse mejor. La frase de hoy dice de la siguiente manera: que Dios te dé ese abrazo que tanto necesitas y nuevas fuerzas vengan sobre ti. En un mundo precisamente tan convulsivo y tan confuso para muchos, en una mañana en donde despertamos precisamente despabilándonos, tratando la manera de encontrarnos a nosotros mismos para tener la razón de ser y de existir, pues qué mejor que ponernos a reflexionar y acercarnos al Divino Creador para aceptar esto que hoy nos dice esta frase, que ha sido escrita por el pensamiento del hombre y que ha sido puesta este día, precisamente para que nosotros la meditemos y la reflexionemos. Cuando esta frase nos dice que Dios te dé ese abrazo que tanto necesitas, pues definitivamente el Divino Creador es sabedor de que en nuestro corazón abrigamos momentos de tristeza y momentos de alegría, así como Él mismo nos lo refiere en sus santas escrituras, que también hay tiempo de llanto y crujir de dientes. Es eso precisamente lo que nos hace acercarnos a nosotros mismos para meditar, pero para hacernos un examen de conciencia y darnos la oportunidad de evaluar qué es lo que verdaderamente hemos estado haciendo mal y qué es lo que debemos de corregir, porque no se trata solo de vivir la vida y pasar los días hasta que llegue el momento de partir de este universo sin que nos hayamos puesto a pensar y a meditar esa discrecionalidad de pensamiento que el Divino Dios nos ha regalado en nuestra concepción para llegar precisamente a nuestra naturaleza como parte de nuestra forma de vida y del crecimiento que día a poco hemos ido teniendo desde nuestro momento de llegar a esta tierra y de habernos subido precisamente al viaje sin retorno, en donde tarde o temprano un día tendremos que bajarnos en la distancia, pues donde quiera que sea, en nuestra niñez, nuestra juventud, nuestra edad adulta, nuestra tercera edad o nuestra longevidad, un día lo tendremos que hacer, porque ese es el ciclo de vida que el Divino Creador nos ha regalado para que lo vivamos, y de acuerdo a nuestro comportamiento precisamente lo iremos cultivando, lo iremos regando de agua viva para que ésta naturalmente sea fructífero y deje enseñanzas que sean útiles a los que vienen detrás de nosotros, para que nosotros mismos podamos ser punto de referencia y ejemplo para nuestras generaciones, que son parte de nuestra consanguinidad y que al final de cuentas son las que es nuestra obligación educar. Que Dios te dé ese abrazo que tanto necesitas. No cabe duda que en nuestras tristezas, en nuestros momentos críticos, en nuestras andanzas álgidas, en donde tenemos que encontrarnos, tendremos que hacer un alto en la vida para meditar y saber por dónde debemos de tomar y qué camino es el que debemos de seguir. No podemos seguir transitando sin tener un norte seguro, sin tener brújula de orientación para llegar a puerto seguro. No podemos seguir jugando precisamente a que estamos viviendo con total libertad y que no estamos obligados a hacer absolutamente nada. Dios nos ha dado precisamente talentos, nos ha dado virtudes, cualidades y todo aquello que al final de cuentas se convierte en una oportunidad de ponerlas al servicio de quienes forman parte de nuestro cotidiano vivir y de nuestro existir. Si entendemos de que Dios nos da ese abrazo que tanto necesitamos, debemos precisamente de acercarnos a Él. Debemos de estar en consecuencia precisamente con nuestro discurso y debemos de analizar de que no debemos de esperar llegar a la edad adulta y a la vejez cuando ya hemos pasado todas nuestras locuras de juventud y creer de que entonces ya es tiempo precisamente de acercarnos al Divino Creador. Debería de ser toda la vida y todos los días de tu vida. Pero cuando esta frase nos dice que Dios te dé ese abrazo que tanto necesitas, y
también nos diga y nos sugiera y nuevas fuerzas vengan sobre ti. Es esa voluntad naciente que definitivamente llegará a ocupar un espacio entre nosotros y que tenemos que darle utilidad, porque tenemos que entender que solo venido de Él tendremos el hálito precisamente de una fuerza interna para levantarnos después de cada caída, para levantarnos después de que tropecemos y para levantarnos cada vez que estemos alicaídos. Cuando nos sintamos que ya no hay nada de qué asirnos, pues ahí está la mano del Divino Creador, el que nos dio esta vida y esta existencia para que nosotros analicemos. Acojámonos entonces precisamente a nuestra fe, acerquémonos al que nos dio la vida, seamos parte precisamente de ese gozo maravilloso que solo en su santo nombre y en convivencia con Él podemos disfrutar, eso que no tiene comparación, eso que no tiene igualdad, eso que es singular y es preclaro en nuestras vidas, porque verdaderamente cuando asumimos nuestro papel como seres humanos, venidos de una voluntad divina y de una maternidad precisamente concedida a la mujer que se constituyó en nuestra madre y que nos trajo en sus 9 lunas, en esa maternidad precisamente que hoy nos tiene aquí frente a esta existencia, en el mundo, en el universo y en la creación del Dios divino. Quedémonos entonces reflexionando con esta lección. Dejemos ir a quien tenemos que dejar ir y no seamos egoístas nosotros mismos porque creyendo que le damos cumplimiento o que manifestamos más amor cuando insistimos en que se haga hasta lo último, también hay que reconocer que la longevidad es el ocaso de cada persona y que tarde o temprano tiene que suceder. Debemos prepararnos aunque cuando llegue el momento no estemos preparados. Debemos de meditar, de reflexionar y de ser agradecidos con el Dios divino, porque solo Él

0: nuestras vidas y ojalá que seamos capaces de interpretar lo que entre líneas muchas veces está en un mensaje, en una frase, como las que cada día nos ponemos a meditar y a reflexionar. Así es de que la lección de vida, la página que hoy hemos tocado, en la frase cita de este día es una lección que debemos de aprender y de entender para ponerla en práctica, para que no se quede precisamente sin que ésta tenga fruto. Por eso la frase del día de hoy dice: que Dios te dé ese abrazo que tanto necesitas y nuevas fuerzas vengan sobre ti. 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
1: Las evidencias de la presencia de Dios sobrepasan con mucho las pruebas de su ausencia. Porque en el principio creó Dios los cielos y la tierra, pero a todos los que le recibieron le dio el derecho de llegar a ser hijos de Dios, es decir, a los que creen en su nombre. Porque escrito está: vivo yo, dice el Señor, que ante mí se doblará toda rodilla y toda lengua alabará a Dios, de modo que cada uno de nosotros dará a Dios cuenta de sí mismo. Porque en Él fueron creadas todas las cosas, tanto en los cielos como en la tierra, visibles e invisibles, ya sean tronos o dominios, o poderes o autoridades. Todo ha sido creado por medio de Él y para Él. Y Él es antes de todas las cosas, y en Él todas las cosas permanecen. El necio ha dicho en su corazón: no hay Dios. Se han corrompido, han cometido injusticias abominables, y no hay quien haga el bien. Muchas veces decimos de lente al labio, como dicen muchos, a ver qué dice Dios cuando salgo de mi casa, sin saber de que Dios siempre está allí, pero solo que Él es tan caballero que si tú no le pides y si tú no lo invitas a entrar en tu casa, Él no entra. Aún siendo el creador de todo el universo, Él respeta tu individualidad. Pero lo lamentable de todo esto es que muchas veces nos olvidamos de Él porque estamos bien, porque tenemos casa, tenemos carro, tenemos hijos, tenemos toda la familia. Pero cuando nos falta algo, la salud, el dinero y todo eso, comenzamos a renegar de todo: que Dios no me escucha, que Dios no está conmigo, que Dios esto. Y aunque la culpa es nuestra por nuestras malas decisiones, por nuestra mala forma de vivir, nos llevan a ocasionarnos problemas. Pero Él siempre está pendiente, Él siempre está. Lo único que tienes que hacer es hablar con Él en oración, pedir perdón, porque es lo primero que se tiene que hacer. Porque muchas veces hay cosas que no queremos hacer, hay otras que dejamos de hacer y hay otras que no queremos hacer. Pero cuando pides perdón y doblas tu rodilla y te humillas ante Él, Él es tan benigno que siempre te escuchará y siempre estará dándote una solución. A veces sentimos que Dios no está con nosotros, pero ¿qué es lo que pasa? Él siempre está presente. Lo que pasa es que somos nosotros los que nos hemos alejado de Él. Y entonces, ¿cómo puede Él darte la mano si estás alejándote cada vez más con tus problemas, con tus avaricias, con tus envidias, con tus traiciones,

0: Con tus mentiras, no puedes estar cerca de Él. Acércate humildemente y humillado y verás que las cosas cambian. Agárrate de su mano y verás que su presencia siempre ha estado contigo. Pero tú no has comprendido eso. Solo lo que necesitas es confiar. Confiar humildemente para aceptar todo y dar gracias por todo. Dice, agradezcamos todo, porque hasta lo malo muchas veces sirve para bien. Muchas veces decimos, ¿por qué me está sucediendo a mí todo esto? Son pruebas que la vida te da, pero se pueden soportar mejor cuando tienes a Dios de tu lado. Pero si te alejas de Él, porque muchas veces lo que hacemos es, cuando estamos bien, porque estamos bien, nos alejamos de Dios. Y cuando estamos mal, nos alejamos de Dios porque Dios no nos atiende, o que Dios no nos escucha, o porque Dios no me da lo que yo quiero. Entonces nos alejamos, cuando es cuando debemos de tomarnos más de la mano de Él para sentir su presencia y sentir que Él es el que actúa. Porque Él siempre está contigo. Él es eterno, Él es presente, Él está en las tinieblas, Él está en todo. Es omnipotente, es omnipresente. Pero solo tienes que tener fe, aunque sea como un granito de mostaza, pero ten fe y verás que las cosas cambian. Porque aunque viajar hasta el fondo de la tierra, Dios ahí está y ahí te escuchará. Que te sumas en un submarino hasta el fondo del mar, Dios está presente y verás su presencia siempre en las cosas. Cuando te levantes, da gracias a Dios por la oportunidad de un día más. Y cuando te duermas, agradece a Dios porque terminaste un día. Y si Dios está contigo, Él te vigila, Él te protege y Él te dará sabiduría, que es la forma mejor de enfrentar los problemas con sabiduría. Porque hay veces que tenemos desconsuelo y sentimos ganas de gritar, llorar como un niño perdido. Pero la respuesta viene enseguida. El consuelo que Dios te da, porque en cualquier pérdida, en cualquier cosa que tú presentes, Dios sabe por qué, Dios sabe cuándo y cómo puedes soportar o cómo puedes agradecer. Así que piensa en Dios y el abrazo de Él lo sentirás siempre. Sentirás su presencia porque Él siempre va contigo como tu sombra. Y siempre, cada día que agradezcas, es como recibir ese baño de alegría, de fortaleza, de amor, porque Él siempre estará contigo.
1: Y cada día que despertamos debemos de ser y estar agradecidos con el Divino Creador, porque nos da la oportunidad de tener el hálito de vida existencial en este universo. Por eso es que debemos de ser meditativos, reflexivos y sobre todo el de poner nuestra santa voluntad en beneficio de todos. Debemos de recordar esta reflexión de este día y de esta frase que hoy nos sirve de lección de vida para aprender y ponerlo en práctica. Esta que en la frase de cita del día nos dice, que Dios te dé ese abrazo que tanto necesitas y nuevas fuerzas vengan sobre ti. 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
0: A 9 días del sensible fallecimiento de doña María Magdalena Martínez de Ortiz, Mamalena, la familia Ortiz Martínez está de pésame. Con el más profundo dolor, sus hijos, nietos, bisnietos, hijos políticos y demás familia le participan a usted acompañarles a la Santa Misa de Resurrección en la iglesia de Nuestra Señora de la Asunción, Jocotenango, el sábado 15 de agosto del año 2026 a las 17:05 p.m. y luego al término de la novena y velatorio de candelas, en la que fuera su casa de residencia en calle Real de Jocotenango número 64A, zona 1, rogando a usted elevar una oración a Dios nuestro Señor y una siempre viva a su recuerdo por el eterno descanso de su alma. Descanse en paz quien en vida fuera doña María Magdalena Martínez de Ortiz, Mamalena. Pasa sus deudos con fe y esperanza en la resurrección. Tú nos la diste como un privilegio de madre y tú la llamaste a su descanso eterno. Descanse en paz.

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1: 8:47.
0: Bueno, y de regreso del segmento musical y de venderle a través de la radio. Después de la pausa, regresamos. Porque hemos escuchado Regalo de Dios, El Tercer Cielo y, por supuesto, la temática de Luis Aguilé con La Fuerza del Amor, haciendo alusión a la frase cita del día y dándole consistencia y vida pública. Pero también llegó el momento de acercarnos a quien se quema las pestañas todas las noches a luz de vela y entre candilejas y telarañas, aquel que hace arqueología bibliográfica entre libros viejos y engrosajados, entre folios y pergaminos. Ahí donde surge el dato histórico de la antigua Guatemala, la otrora ciudad de Santiago de los Caballeros en el Reino de Guatemala, hoy viviendo su patronazgo de sus 500 años de fundación y los 483 años de vida existencial de la hoy bien llamada Ciudad de la Antigua Guatemala, la Ciudad de las Perpetuas Rosas. Hablamos de nuestra ciudad. Hablamos de la ciudad patrimonio cultural de la humanidad. Hablamos de nuestro orgullo y de nuestra identidad. Hablamos de nuestra historia. A esta hora, a la hora del café de todos los antigüeños.
1: 8:48.
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3: En un día como hoy, 13 de agosto del año 1660, y nos dice, el ayuntamiento dispone solicitar al obispo que ordene procesión de Nuestra Señora del Socorro, llevando dicha imagen al Templo de la Concepción, para un novenario, solicitando cese la gran sequía que aflige la ciudad y pueblos del valle. En un día como hoy, 13 de agosto de 1683, el ayuntamiento resuelve favorablemente la solicitud del maestro presbítero Nicolás de Obando sobre otorgar un cuartillo de agua a favor de la congregación del templo de San Felipe Neri. En un día como hoy, 13 de agosto de 1721, el ayuntamiento en cabildo extraordinario obedece la cédula del 17 de noviembre de 1720 sobre que se proceda a informar a su majestad si es conveniente la fundación del convento de Nuestra Señora del Pilar de Zaragoza, como lo habían solicitado las monjas de Madrid. En un día como hoy, 13 de agosto de 1771, habiendo el fiscal de la audiencia, por pedimento del día 7, dado al traslado del ayuntamiento del nuevo texto de la cédula del 5 de abril de 1771 sobre el destino de los fondos pertenecientes al ramo de las temporalidades de los padres de la Compañía de Jesús, evacuó su dictamen en el sentido de que son destinados a la instrucción popular. Esta fue la efemérides para el día de hoy, un vuelo en la historia.

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0: A 9 días del sensible fallecimiento de doña María Magdalena Martínez de Ortiz, Mamalena, la familia Ortiz Martínez está de pésame. Con el más profundo dolor, sus hijos, nietos, bisnietos, hijos políticos y demás familia le participan a usted acompañarles a la Santa Misa de Resurrección en la iglesia de Nuestra Señora de la Asunción, Jocotenango, el sábado 15 de agosto del año 2026 a las 17:05 p.m. y luego al término de la novena y velatorio de candelas, en la que fuera su casa de residencia en calle Real de Jocotenango número 64A, zona 1, rogando a usted elevar una oración a Dios nuestro Señor y una siempre viva a su recuerdo por el eterno descanso de su alma. Descanse en paz quien en vida fuera doña María Magdalena Martínez de Ortiz, Mamalena. Pasa sus deudos con fe y esperanza en la resurrección. Tú nos la diste como un privilegio de madre y tú la llamaste a su descanso eterno. Descanse en paz.

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1: 8 de la mañana, con 6 minutos.
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0: Bueno, y a esta hora de la mañana, saludándole atenta y cordialmente y de regreso de la pausa, para escudriñar las Santas Escrituras, para buscar y encontrar el tema que se encuentra guardado en la intimidad de las páginas del libro más grande del universo. 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
1: 9 de la mañana, con 6 minutos.
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0: Amor, qué disciplina. No menosprecies, hijo mío, el castigo del Señor. Ella cerró la puerta de un portazo. Después la volvió a golpear. Busqué herramientas y me dirigí a la habitación de mi hija con calma. Susurré, mi amor, tienes que aprender a controlar tu mal carácter. Saqué la puerta de las bisagras y la llevé al garaje. Esperaba que quitar temporalmente la puerta la ayudará a recordar la importancia del autocontrol. En Proverbios 3:11-12, el maestro sabio invita a los lectores a aceptar la disciplina de Dios. La palabra disciplina también se puede traducir como corrección. La disciplina de Dios es relacional y está arraigada en su amor y su deseo de darnos lo mejor. A menudo es incómoda e implica consecuencias, pero es un regalo. Sin embargo, no siempre lo vemos así. El hombre sabio advirtió: no de menosprecies, hijo mío, el castigo del Señor. A veces tenemos la disciplina de Dios, otras malinterpretamos las cosas malas en nuestras vidas como disciplina de Dios. Esto no tiene nada que ver en el corazón de un padre amoroso que disciplina, porque Él se deleita en nosotros y nos corrige porque nos ama. En lugar de tener la disciplina de Dios, que podamos aprender y aceptarla y dar gracias al Señor, porque se deleita en nosotros lo suficiente como para guiarnos a lo mejor. Señor, ayúdame a reconocer tu disciplina para que pueda descubrir la libertad que ofreces. ¿Cómo reconoces la disciplina de Dios? ¿Cómo persigues el amor del Señor en medio de ella? Porque Él nos da una disciplina con amor. Este fue el momento espiritual de la mañana.

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1: 9 de la mañana con 12 minutos.
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0: A 9 días del sensible fallecimiento de doña María Magdalena Martínez de Ortiz, Mamalena, la familia Ortiz Martínez está de pésame. Con el más profundo dolor, sus hijos, nietos, bisnietos, hijos políticos y demás familia le participan a usted acompañarles a la Santa Misa de Resurrección en la iglesia de Nuestra Señora de la Asunción, Jocotenango, el sábado 15 de agosto del año 2026 a las 17:05 p.m. y luego al término de la novena y velatorio de candelas, en la que fuera su casa de residencia en calle Real de Jocotenango número 64A, zona 1, rogando a usted elevar una oración a Dios nuestro Señor y una siempre viva a su recuerdo por el eterno descanso de su alma. Descanse en paz quien en vida fuera doña María Magdalena Martínez de Ortiz, Mamalena. Pasa sus deudos con fe y esperanza en la resurrección. Tú nos la diste como un privilegio de madre y tú la llamaste a su descanso eterno. Descanse en paz.

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1: 9 de la mañana con 23 minutos.
2: Bueno, y a esta hora de la mañana, de regreso de la pausa, nos quedamos con la oportunidad de disfrutar el sorbito de café bien calientito a esta hora de la mañana. 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
1: 9 de la mañana con 24 minutos.

La vida te rompe porque hay cosas que solo entiendes cuando ya has perdido tiempo. Y esto te va a doler, pero necesitas escucharlo. Si llegaste a los 30 y todavía no entendiste estas cuatro realidades, la vida terminará enseñándotelas de una manera mucho más costosa. Primera realidad. La gente persigue dinero, títulos y aplausos, creyendo que eso significa éxito. Pero llega un momento donde descubres algo extraño. Hay personas con millones que duermen vacías y personas simples que dejan huellas enormes. Porque el verdadero éxito no es cuánto acumulaste, es cuántas vidas tocaste mientras estuviste aquí. Segunda realidad. Muchos pasan años desesperados buscando amor, como quien busca un tesoro enterrado. Saltan de relación en relación intentando llenar vacíos, pero el amor no aparece cuando lo persigues desesperadamente. Muchas veces aparece cuando aprendes a estar en paz contigo mismo. Tercera realidad. Esta es la que destruye más sueños. A los 16 te preocupa demasiado lo que otros piensen de ti. A los 36 descubres que la mayoría estaba ocupada pensando en sus propios problemas. Y a los 60 entiendes la verdad más cruel. Casi nadie estaba mirando tu vida. Mientras tú tenías miedo de actuar, el mundo seguía ocupado consigo mismo. Y cuarta realidad. El amor verdadero jamás se trata de encontrar a alguien perfecto, porque las personas perfectas no existen.

es mirar las heridas, errores y defectos de alguien, y aún así decidir quedarse, porque la sabiduría llega tarde, pero si la entiendes hoy, todavía estás a tiempo. Hay personas que llegan a viejas y jamás entienden esto. A veces, la vida no te rompe por maldad. Te rompe porque hay cosas que solo entiendes cuando ya has perdido tiempo. Y esto te va a doler, pero necesitas escucharlo.

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2: 9 de la mañana, con 27 minutos.
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2: 9 de la mañana. Con 33 minutos.
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2: 9 de la mañana con 34 minutos.
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2: 9 de la mañana con 35 minutos.

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0: A 9 días del sensible fallecimiento de doña María Magdalena Martínez de Ortiz, Mamalena, la familia Ortiz Martínez está de pésame. Con el más profundo dolor, sus hijos, nietos, bisnietos, hijos políticos y demás familia le participan a usted acompañarles a la Santa Misa de Resurrección en la iglesia de Nuestra Señora de la Asunción, Jocotenango, el sábado 15 de agosto del año 2026 a las 17:05 p.m. y luego al término de la novena y velatorio de candelas, en la que fuera su casa de residencia en calle Real de Jocotenango número 64A, zona 1. Rogando a usted elevar una oración a Dios nuestro Señor y una siempre viva a su recuerdo por el eterno descanso de su alma. Descanse en paz quien en vida fuera doña María Magdalena Martínez de Ortiz, Mamalena. Pasa sus deudos con fe y esperanza en la resurrección. Tú nos la diste como un privilegio de madre y tú la llamaste a su descanso eterno. Descanse en paz.

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1: 9:42 a.m.
2: Bueno, y a esta hora de la mañana, de regreso de la pausa, es el mejor momento para que conversemos con usted y escuchemos el pensamiento del día. A esta hora, a la hora del café de los antigüeños.
1: 9:43 a.m.

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1: Escucha este pensamiento. Un sabio dijo: la paz que sientes cuando no ocultas, no mientes, no tienes malas intenciones, no engañas y no traicionas, es esa la verdadera felicidad de tener la conciencia tranquila. Este fue el pensamiento en su programa Buenos Días Antigua.

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1: 9 de la mañana con 45 minutos.
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1: 9 de la mañana con 51 minutos.
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En el Evangelio de este día jueves escuchamos que se adelantó Pedro y le dijo a Jesús: «Señor, ¿cuántas veces tendré que perdonar a mi hermano las ofensas que me haga? ¿Hasta siete veces?» Jesús le respondió: «No te digo hasta siete veces, sino hasta 70 veces 7. Por eso, el reino de los cielos se parece a un rey que quiso arreglar las cuentas con sus servidores. Comenzada la tarea, le presentaron a uno que debía 10.000 talentos. Como no podía pagar, el rey mandó que fuera vendido junto con su mujer, sus hijos y todo lo que tenía para saldar la deuda. El servidor se arrojó a sus pies diciéndole: «Señor, dame un plazo y te pagaré todo». El rey se compadeció, lo dejó ir y además le perdonó la deuda. Al salir, este servidor encontró a uno de sus compañeros que le debía 100 denarios, y tomándolo del cuello hasta ahogarlo, le dijo: «Págame lo que me debes». El otro se arrojó a sus pies y le suplicó: «Dame un plazo y te pagaré la deuda». Pero él no quiso, sino que lo hizo poner en la cárcel hasta que pagara lo que debía. Los demás servidores, al ver lo que había sucedido, se apenaron mucho y fueron a contarlo a su señor. Este lo mandó llamar y le dijo: «Miserable, me suplicaste y te perdoné la deuda. ¿No debías también tú tener compasión de tu compañero como yo me compadecí de ti?» E indignado, el rey lo entregó en manos de los verdugos hasta que pagara todo lo que debía. Lo mismo hará también mi Padre Celestial con ustedes si no perdonan de corazón a sus hermanos. Cuando Jesús terminó de decir estas palabras, dejó la Galilea y fue al territorio de Judea, más allá del Jordán. Perdonar siempre, esa es la medida del perdón. Pero para perdonar es necesario haberse sentido perdonado. Y para ello es indispensable reconocer las propias deudas, nuestras miserias y pecados. En la parábola, Jesús marca la enorme distancia entre una y otra situación. Si 100 denarios, que equivale a 100 días de trabajo, es una cifra difícil de cancelar, resulta casi imposible 10.000 talentos, el equivalente a 100 millones de denarios. Es que no podemos perdonar si nos creemos perfectos, si pensamos que son siempre los demás los que se equivocan. Nadie es enteramente malo, como nadie es perfectamente bueno. Dios nos perdona sin pedir nada a cambio. No podemos entonces negociar con el perdón a los demás. No podemos poner límites a la misericordia. Pero es difícil perdonar siempre. Alguno pensará que es imposible. Es que es un proceso, un camino al que se llega si tenemos clara la meta. Si la meta es perdonar, avanzaremos hacia allí. Si dudamos, la mochila del rencor y las heridas del mal que nos han causado no nos dejarán avanzar. Quitemos de nuestro corazón lo que oscurece la meta del perdón y decidámonos a caminar hacia la misericordia, sabiéndonos perdonados por Dios.

y recemos juntos esta oración. Señor, perdóname, ayúdame a perdonar, haz que me sienta perdonado e impúlsame a perdonar a los demás. Amén. Y que la bendición de Dios Todopoderoso, del Padre, del Hijo y del Espíritu Santo los acompañe siempre.

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0: A 9 días del sensible fallecimiento de doña María Magdalena Martínez de Ortiz, Mamalena, la familia Ortiz Martínez está de pésame. Con el más profundo dolor, sus hijos, nietos, bisnietos, hijos políticos y demás familia le participan a usted acompañarles a la Santa Misa de Resurrección en la Iglesia de Nuestra Señora de la Asunción, Jocotenango, el sábado 15 de agosto del año 2026 a las 17:05 p.m. y luego al término de la novena y velatorio de candelas, en la que fuera su casa de residencia en calle Real de Jocotenango número 64A, zona 1, rogando a usted elevar una oración a Dios nuestro Señor y una siempre viva a su recuerdo por el eterno descanso de su alma. Descanse en paz quien en vida fuera doña María Magdalena Martínez de Ortiz, Mamalena. Pasa sus deudos con fe y esperanza en la resurrección. Tú nos la diste como un privilegio de madre y tú la llamaste a su descanso eterno. Descanse en paz.

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1: 10 de la mañana, con 4 minutos.
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1: 10 de la mañana, con 8 minutos.
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3: Bueno, y llegó la hora de los temas puntuales del licenciado José Luis García Gómez, quien en el espacio de Pedagógicamente Hablando hoy nos presenta la temática de el consumidor, el producto y la mercadotecnia. Bueno, y no cabe duda de que se deben de tener motivaciones y necesidades en esta vida para tener ganas y, por supuesto, el dinero suficiente para darse todos sus gustos en cuanto a adquirir todos aquellos productos que se nos ofertan como una posibilidad de tener y llegar a tener precisamente una vida muy cómoda. En esto, pues, es fundamental los factores que influyen en el comportamiento del consumidor, ya que determina cómo y por qué una persona realiza precisamente una compra. Hay compras compulsivas que indudablemente son motivadas por el simple deseo de sentirse poderosos económicamente y tener la capacidad de poderlo pagar. La motivación y el comportamiento del consumidor surgen de las necesidades, las cuales dirigen las acciones hacia la obtención del producto o del servicio, pero sin embargo, no existe una clasificación universal aceptada de la motivación de la humanidad, ya que el estudio es bastante complejo en relación a por qué se adquieren productos y por qué se piensan que nos pueden dar comodidad. Bueno, una de las necesidades se define con una discrepancia en el estado real y el estado deseado, mientras que para la mayor parte del universo que tienen capacidad de compra son aquellos que están solventes y que tienen buenos ingresos o que tienen un capital en movimiento, y naturalmente las ganancias les reditúan la oportunidad de poder tener naturalmente la facilidad de adquirir los productos que se ofertan. Además, las preferencias influyen en el comportamiento de compra, ya que los consumidores priorizan unas necesidades sobre otras. En la mercadotecnia, el objetivo principal no es crear necesidades, sino influir en las preferencias de los consumidores mediante las estrategias que canalizan su comportamiento. Hoy vamos a hablar precisamente de la compra que se hace y se realiza por impulso puro. Una compra totalmente imprevista, tanto a nivel del producto como de marca y calidad, pues el consumidor compra por primera vez el producto al verlo y decide hacer la compra de prueba. En el impulso sugerido se da cuando la decisión de compra del consumidor fue a través de estímulos externos que influyen al generar un deseo o una necesidad por el producto o por el servicio. En el tercero podríamos hablar del impulso recordado, que es donde el cliente, al ver el producto, recuerda que un deseo tuvo una necesidad o una decisión anterior olvidada de compra por lo que habría comprado. Y por último, el impulso planeado, cuando el consumidor ya tenía la intención de comprarlo, pero su decisión final se ve influenciada por factores externos en el momento de la adquisición, como las ofertas de precios interesantes, de promociones especiales y de otros aspectos. Temas importantes como estos, que nos hacen referencia directamente al comportamiento del consumidor, de la adquisición de bienes y servicios buscando la comodidad y teniendo la capacidad de pago para poderlos adquirir, es lo que nos habla cada mañana precisamente el licenciado José Luis García Gómez, quien en el espacio de Pedagógicamente Hablando, a la hora del café de todos los antigüeños, lo ha hecho en Buenos Días Antigua.

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1: 10 de la mañana, con 14 minutos.
2: Bueno, y después de la pausa, es el momento oportuno para reedificar y reconstruir la vida espiritual de los hombres para una nueva sociedad. En Buenos Días Antigua y a la hora del café de los antigüeños. En la presentación del proverbio de hoy, a esta hora, a la hora del café de los antigüeños.
1: 10 de la mañana, con 14 minutos.
3: Escucha y guarda este proverbio. El nombre del Señor es una torre poderosa a la que acuden los justos en busca de protección. Este fue el proverbio en Buenos Días Antigua.

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1: 10 de la mañana, con 15 minutos.
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1: 10 de la mañana, con 16 minutos.
2: Bueno, y a esta hora de la mañana llegó el mejor momento para presentarles a ustedes las motivaciones de vida para este día. Porque hoy es un día jueves, 13 de agosto del año 2026. Es un jueves eucarístico y hoy te hablamos del tema Libérate del estrés. A esta hora, a la hora del café de los santigüeños.
1: 10 de la mañana, con 16 minutos.
2: Libérate del estrés. Tú eres capaz de dirigir tu vida. Activa en tu favor tu potencial de iniciativa. Hazte dueño de tus actos para mantener tu armonía interna. Trabaja serenamente y comunícate en paz. Haz ejercicios de relajación para evitar la fatiga mental y las alteraciones que te desequilibran. Busca la conciliación con los que perturban tu vida y tu trabajo. Haz de tus conductas positivas un manantial de alegría para todos. Libérate del estrés simplificando tu mente y suavizando tu corazón. A esta hora, a la hora de las motivaciones de vida para este día, yo te digo, no hay bien más provechoso que la paz interior. A esta hora, a la hora del café de todos los santigüeños.

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1: 10 de la mañana, con 18 minutos.
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1: Bueno, y a esta hora de la mañana es el momento de tiempo libre, la opinión y comentario de los temas puntuales que aquejan a nuestra sociedad y al mundo entero. Tiempo libre, la crítica constructiva de la mañana en la única tertulia del día. Hoy hablamos del tema, trabajar para vivir o vivir para trabajar. A esta hora, a la hora del café de los antigüeños.
2: 10 de la mañana, con 19 minutos.
1: Hablemos del tema de hoy. En el día del trabajo, hay que trabajar, no descansar. ¿Qué es el trabajo y por qué trabajamos? El enfoque general no va en torno al trabajo en sí, sino en cuanto a las condiciones laborales, aumento de salarios y demás. Una tarea que no concluye nunca, ni en el mejor de los casos. Por ello, la relación patrono-laboral siempre negociará a cuentagotas. No se les puede dar todo lo que piden, porque de todos modos, el año entrante pedirán aún más. Así que los que ponen la cara, los que realizan la marcha y se aguantan el plantón, cargan con un sufrimiento que en realidad está orquestado. Alguien lo tiene que hacer para que la demanda tenga cara y cuerpo. Triste, pero así es, y hay que hacerlo nomás. Entonces, ¿trabajo para qué? ¿Para ganarme la vida? El objetivo es recibir dinero y o prestaciones para sobrevivir y sacar adelante a la familia para que luego hagan lo mismo ellos también en su momento. Y uno cambia de trabajo, si se puede, hacia algo que paguen mejor. Y era mesero, pero gano más de albañil. Soy músico, pero gano más de dando clases. Soy doctor en computación, pero solo consigo trabajo vendiendo o reparando equipos. Hoy invito a pensar que en el trabajo como pasión y como vocación, como cultura, en el artista que soporta

0: maletín en mano a visitar sus pacientes. Bueno, ¿qué es entonces el trabajo? ¿Es una manera precisamente de trabajar para vivir o vivir para trabajar? Esto es una meditación que nos queda precisamente para meditarlo y para hacerlo, pero ya sabemos que vivimos en un círculo vicioso en el cual termina el ciclo de uno y empieza el del otro, aquel que fue sostenido y mantenido por aquel que trabajó anteriormente a él y que nunca fue pagado y nunca fue reconocido por su talento, por sus habilidades y por su capacidad de crear y de producir. Hoy dejamos a la conciencia del hombre en la sociedad para que medite de que no se trata de explotar aún más al que ya está explotado, sino que de ser conscientes. Pero también entendemos que las empresas no son precisamente sentimentalistas y estas han sido creadas para formar, para hacer y producir capitales, lo cual es lo más importante, aunque tengan que sacrificar al ser humano. En buenos días, Antigua, y a la hora del café, ojalá que cambiemos un poquito de mentalidad pensando en el trabajo.
1: Vivir para trabajar ocurre cuando el empleo ocupa todo el tiempo y define quién eres, lo cual al final daña la salud, puesto que trabajas y trabajas y nunca sales de ese bache. Es porque todo el tiempo lo has utilizado en hacer cosas que solo te van minando la energía, te van minando tu carácter y todo eso, y envejeces trabajando porque hay que sacar a la familia, hay que educar, hay que alimentar y todo eso. Pero cuando se trabaja para vivir, pues el empleo es sagrado, puesto, pero tenés que disfrutar con la familia y todo eso. Lamentablemente, los costos de la vida han incrementado y darte ese gusto ya no es como lo teníamos antes, que podíamos salir a caminar, a correr, a hacer un viajecito. El dinero no alcanza. Aunque lo usas para cubrir todas tus necesidades, el pasatiempo queda como en un segundo plano, ya que la necesidad primero más dable es cubrir los gastos necesarios de la familia. Y esto al final de cuentas va causando un estrés que va minando tu salud, tu energía y todo esto. Tienes que trabajar, pero que el trabajo te identifique, que el trabajo sea para valorar y tener mejores formas de vivir. Las jornadas muchas veces largas de trabajo influyen demasiado que cuando llegas a tu casa sales de dormir y vuelves a regresar a dormir porque no tienes ni ganas de comer. Eso es otro problema, porque ya ni siquiera, si tienes niños pequeños, ni siquiera juegas ni los atiendes. Todo eso va ocasionando problemas reales en la familia. Así que hay que tomarse el tiempo, prepararse bien y siempre buscar mejores expectativas para poder tener una vida mejor y poder buscar los beneficios necesarios para el trabajo y para la familia. Bueno, es así como hemos terminado un programa más de Buenos Días Antigua, el programa que le orienta, le educa y le entretiene. Mientras tanto, nosotros con el compromiso de volver el día de mañana con un programa más de Buenos Días Antigua. Que disfruten este día.
0: Bueno, y al agradecer la fineza de su atención, quedamos comprometidos con regresar el día de mañana en punto de las 8 horas a su programa Buenos Días Antigua.

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1: 10 de la mañana, con 27 minutos.
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1: A 9 días del sensible fallecimiento de doña María Magdalena Martínez de Ortiz, Mamalena, la familia Ortiz Martínez está de pésame. Con el más profundo dolor, sus hijos, nietos, bisnietos, hijos políticos y demás familia le participan a usted acompañarles a la Santa Misa de Resurrección en la Iglesia de Nuestra Señora de la Asunción, Jocotenango, el sábado 15 de agosto del año 2026 a las 17:05 p.m. y luego al término de la novena y velatorio de candelas, en la que fuera su casa de residencia en calle Real de Jocotenango número 64A, zona 1, rogando a usted elevar una oración a Dios nuestro Señor y una siempre viva a su recuerdo por el eterno descanso de su alma. Descanse en paz quien en vida fuera doña María Magdalena Martínez de Ortiz, Mamalena. Pasa sus deudos con fe y esperanza en la resurrección. Tú nos la diste como un privilegio de madre y tú la llamaste a su descanso eterno. Descanse en paz.
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1: 10 de la mañana con 45 minutos.
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2: 11 de la mañana, con un minuto.
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1: A 9 días del sensible fallecimiento de doña María Magdalena Martínez de Ortiz, Mamalena, la familia Ortiz Martínez está de pésame. Con el más profundo dolor, sus hijos, nietos, bisnietos, hijos políticos y demás familia le participan a usted acompañarles a la Santa Misa de Resurrección en la Iglesia de Nuestra Señora de la Asunción, Jocotenango, el sábado 15 de agosto del año 2026 a las 17:05 p.m. y luego al término de la novena y velatorio de candelas, en la que fuera su casa de residencia en calle Real de Jocotenango número 64A, zona 1, rogando a usted elevar una oración a Dios nuestro Señor y una siempre viva a su recuerdo por el eterno descanso de su alma. Descanse en paz quien en vida fuera doña María Magdalena Martínez de Ortiz, Mamalena. Pasa sus deudos con fe y esperanza en la resurrección. Tú nos la diste como un privilegio de madre, y tú la llamaste a su descanso eterno. Descanse en paz.

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2: 12 del mediodía, con 2 minutos.
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1: 1:00 p.m.
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5: 1:59 p.m.
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3: 2:59 p.m.
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1: 4:00 p.m.
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2: 4:59.
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1: 5:59.
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